con ustedes. De mi parte, ha sido un gusto. Muchísimas gracias a Walter Fernández por la operación técnica, puesta al aire, musicalización. También a Lucas Wagner, encargado del streaming. Ha sido un verdadero lujo hacer este programa. Y como siempre, la intención es volver a encontrarnos el próximo miércoles desde las 20 y hasta las 21 para seguir justamente este pequeño andamio en donde hablamos de libros. Este andamio hecho de palabras. Que terminen muy bien esta noche. Chau.

La biblioteca es ilimitada y periódica. Si un eterno viajero la atravesara en cualquier dirección, comprobaría al cabo de los siglos que los mismos volúmenes se repiten en el mismo desorden, que, repetido, sería un orden. El orden. Mi soledad se alegra con esa elegante esperanza. Jorge Luis Borges, La Biblioteca de Babel.

0: cualquier destino, por largo y complicado que sea, consta en realidad de un solo momento. El momento en que el hombre sabe para siempre quién es. A Tadeo Isidoro Cruz, que no sabía leer, ese conocimiento no le fue revelado en un libro. Se vio a sí mismo en un entrevero y un nombre. Jorge Luis Borges. Biografía de Tadeo Isidoro Cruz.
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0: Buenas noches.
1: Muy buenas noches. Programita número
0: 17. Uy, volver a los 17.
1: Ah, después de vivir un siglo, diría Violeta.
0: Ajá.
1: Bueno, esto, si recién te enganchaste, estamos en la 88.1 Costa Paraná y esto es Compositoras en Radio.
0: Y hoy estamos Ana Contreras y Elisa Serrot.
1: Volvimos a reunirnos.
0: Esta horita.
1: Yo nos extrañábamos, estábamos hablando de eso en la previa. Estábamos hablando de eso, de cuando éramos dupla.
0: Cuando éramos, estábamos como divorciadas.
1: No, para nada. Yo te sigo teniendo en casi todos mis equipos de vida. Te
0: sí,
1: sigo queriendo
0: verdad.
1: De co-keeper para proyectos y tesis. Así que
0: compartimos muchos espacios
1: bueno,
0: con Ana, pero
1: sí.
0: Todos tienen que ver con las compositoras.
1: Totalmente.
0: Porque
1: qué
0: eso
1: loco,
0: es lo
1: ¿no?
0: que nos une.
1: Qué
0: ajá.
1: Loco eso, qué lindo, ¿no? Que todo tenga que ver con este colectivo. Hoy le contaba a Elisa antes de arrancar el programa que estuve hablando ahí con dos compositoras que contacté, que son de Catamarca. Y aún hablándole del colectivo, ¿viste? Cuando uno empieza a narrar la cantidad de años, las duplas, y es lindo siempre revisar ese proceso de todas las entrevistas, todas las personas que han pasado.
0: Sí, y, es impresionante la cantidad
1: y
0: de
1: que nos reúna siempre el colectivo, ¿no?
0: Que han pasado por la radio.
1: Uh-huh. Y de proyectos también.
0: Y no lo podés creer cuando te pones a mirar para atrás. Como
1: claro,
0: vos,
1: me pasó eso, ese resumen en un audio, de repente le estaba contándose que había habido un libro, que había habido un concierto con Camerata, que habían conciertos antes colectivos, que ahora estábamos con el Sabia.
0: Entonces,
1: de pronto dije, wow, y todo lo que uno unifica eso, a nacer ese resumen, es eso, el colectivo.
0: Además de las redes que uno tiende con otros colectivos.
1: Totalmente, totalmente.
0: Con objetivos similares,
1: claro,
0: iguales
1: bueno,
0: o parecidos.
1: Sí, nosotros acá, 2/3 de este colectivo, somos parte de Mujer Trova.
0: Ajá, que ha habido muchas entrevistadas de Mujer
1: sí,
0: Trova.
1: Sí, por eso, muchas chicas de ahí. Y también de otro colectivo, que si bien no son compositoras, son mujeres, bueno, la mayoría son compositoras, pero no es el 100% del grupo, sino músicos, músicas, que son las Cumparsitas.
0: Ajá.
1: Que hay un montón de mujeres copadas en distintas ciudades de Argentina, todo el país, que son las Cumparsitas, que también está re lindo ese grupete, muy power. Así que bueno, tejiendo redes, esto es Compositores Radio, que es una red, sin lugar a dudas, es una red de mujeres que laburan a pleno y en un montón de cosas para que el rol de la mujer, la creación de la mujer se ha visibilizado. Así que si estás escuchando por ahí, si sos
0: o si
1: vos,
0: querés escuchar en otros momentos, porque ahora te vamos a contar cuándo replicamos.
1: Bien.
0: Replicamos en Barriletes los sábados por 89.3.
1: Replicamos en Radio Sudaca FM Comunitaria de Trelew.
0: También en Radio Comunitaria La Colectiva de Paternal, Buenos Aires, 102.5.
1: Y desde Cuernavaca, México, Campo Ciudad Radio Comunitaria, transmitiendo desde la 101.1 FM. Todo eso.
0: Todo eso y además las redes donde nos podés encontrar en Facebook como Compositoras, en Instagram como Compositoras.er, en YouTube como Las Compositoras. ¿Qué más, Ani?
1: Tenemos un Gmail que también nos puedes escribir por ahí como lascompositoras@gmail.com. Y también te contamos que, como decíamos recién, este programa de radio lleva 6 años al aire, y así que todo el material de entrevistas, música, saludos de compositoras de distintos países de Latinoamérica, todo eso está guardado en archive.org/compositorasenradio. Así que todo este material hermoso lo vas a encontrar ahí, lo podés reescuchar, podés haber dicho, che, qué buena que estuvo una entrevista que escuché vieja, la busco, se la reenvío a alguien. O capaz que fuiste entrevistada y querés reenviar tu entrevista también. Querés escucharla otra
0: claro,
1: vez.
0: Claro, asesorarla como parte de tu
1: totalmente.
0: Currículum.
1: Uh-huh. Así que bueno, todo eso está guardado. Y hoy, si te querés comunicar con nosotras, podés escribirnos al 343-534-0933. Y si nos conoces a Elisa y o a mí, también mandanos un WhatsApp, que estamos acá al aire haciendo este programa. Muy contenta, yo muy contenta, le decía a Lali, porque bajó el frío.
0: Tal cual.
1: Hoy salí a andar en bici.
0: Un alivio.
1: Y bajó el frío. Así
0: un
1: que
0: alivio y solcito.
1: Comunicate, mandanos un mensajito gracioso, chistoso. Acá estamos escuchando, acá estamos bancando Compositoras en Radio, lo que sea. Comunicate, acá estamos.
0: Bueno, y vamos a arrancar con música.
1: Por favor, música. Una compositora muy amiga mía, la quiero un montón. Y como me voy mañana a Buenos Aires, espero pasar a saludarla. Si estás escuchando, porque te avisé, Marcela Perrone, esto es Curitiba.

0: No, seguí presentándola, creo que te corté.
1: No, pensé que ibas a seguir vos.
0: No, no, iba a contar, porque no me di cuenta donde habías te habías detenido, que a ella la conocí justamente en el ámbito investigativo. Estábamos haciendo un posgrado, ¿cómo se llama? En la UNL, sobre musicología latinoamericana, y nos hicimos re amiga y después descubrí una faceta, que es probablemente lo que continúa ahí, que ella es bailarina, compositora, se involucró muchísimo con la música experimental, la música contemporánea experimental, así que es parte de otro colectivo, de ahí venía algo que no estaba bien escrito, es parte de un colectivo de compositoras de música contemporánea latinoamericana.
1: ¡Qué genial!
0: Y la conoce a Romina Delicio, que también es una gran aportante a nuestro programa y a nuestros procesos investigativos. Sí. Así que bueno, nada, eso. Me pasa con ella, que es una persona muy multifacética, muy creativa.
1: Realmente. Acá tenemos otros datos. Ella explora los límites creativos entre la música popular latinoamericana y la música erudita contemporánea. Uh-huh. Claro, viene el perfil que estabas relatando.
0: Sí, sí, sí.
1: Estudió piano y percusión latinoamericana y tomó clases particulares con el reconocido musicólogo Coriún, compositor también él. Uh-huh. Trabajó activamente componiendo música electroacústica y mixta en el Laboratorio de Investigación y Producción Musical, que no sé qué es esa sigla, entre los años 2000 y 2005, y en el estudio MIBL en Brasil.
0: Vivió mucho tiempo en Brasil ella, de hecho, en esa época conoció y se hizo amiga de nuestro Sebastián Macchi, amigo de por acá.
1: Ajá. Compositor también.
0: Se conocen de esa época. Sí, sí, sí. Compartieron una temporada juntos allá.
1: Dios los cría y ellos se juntan, dice el
0: totalmente,
1: dicho.
0: Totalmente. Así que bueno, así con la Marce Perrone.
1: Bueno, ¿y seguimos con música, querés?
0: Vamos a seguir con un poquito de música. Tenemos de Ana Archetti, Cantaré. Ya les contamos algo de ella.

0: Bueno, ¿la conocían?
1: Sí, la conocíamos porque la Anita, estábamos charlando acá, así, Archetti o Archetti, pero sin lugar a dudas, ella es nacida en La Plata, en la ciudad acá de Argentina, y es una versátil y reconocida pianista, cantante, acordeonista, percusionista, compositora y docente con destacada trayectoria dedicada a la música de raíz latinoamericana, afro y jazz fusión.
0: Su arte se caracteriza por entrelazar sonoridades colectivas y tradicionales con un enfoque contemporáneo, proyectos colectivos y colaboraciones.
1: A lo largo de toda su carrera se ha caracterizado por trabajar en formatos colectivos y ensambles de renombre en la escena independiente rioplatense. Tenemos como ejemplo algunos grupos que hemos conocido, que hemos tenido en la ciudad, como Trío Familia, proyecto de integración musical sudamericana conformado junto a su hermano Marcos y al destacado percusionista Facundo Tiki Cantero.
0: Casa 4, cuarteto de música rioplatense y latinoamericana que integra junto a figuras de la talla del guitarrista uruguayo Nico Ibarburu, la litoraleña Silvina Gómez y Hernán Peirú.
1: También formó otras agrupaciones, parte de bandas emblemáticas de experimentación y raíz como Banda Hermética, el trío acústico Irbecana y el ensamble Pájaro. Así, todo eso es la Anita,
0: hablando,
1: una grosa.
0: Hablando de pájaro, hoy vamos a recrear unos vuelos.
1: Ah,
0: ¿sabes
1: totalmente.
0: De qué se trata? Sí. Son vuelos así entre fronteras, que atraviesan
1: totalmente
0: fronteras.
1: Que no llegan a ser entrevistas porque son autopresentaciones. Yo pensaba en eso, ¿no? Es como que una compositora, amiga, creadora, te cuente ella misma en primera persona lo que te quiere contar.
0: Claro, quién es, qué hace y que comparta su música.
1: Totalmente. Y esto se llama
0: Abrazo sin fronteras.
1: A mí como me gustaba este
0: precioso. Precioso este nombre espacio. Y precioso el contenido.
1: Abrazo sin fronteras.
0: Así que decidimos recrearlo, o recrear algunos abrazos.
1: Sí,
0: tenemos más.
1: Tampoco, hay muchos.
0: Hoy, por ejemplo, uno de Caro Bonillo, uh-huh. Que les va a encantar.
1: Bueno.
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7: Hola, buenas noches a toda la oyentada de Compositoras en Radio. Acá les habla Caro Bonillo. Soy compositora, pianista, guitarrista, oriunda de Jáuregui, provincia de Buenos Aires. Tengo grabados dos discos. En realidad es un disco y un EP. El primer disco se llama Casa, que tiene 11 canciones y un bonus track. Y el EP se llama A Mano, que fue subido el año pasado a Spotify, que tiene 6 canciones. Entre ellas hay una que se llama Quedará, que se las voy a compartir para que escuchen. Fue una canción seleccionada por el nuevo Cancionero Federal. Y bueno, les cuento, vengo de las raíces folclóricas. Desde los 18 años toco el piano en formaciones folclóricas y bueno, mi música fue siempre con un pie en el folclore, pero con otro pie en otras formas, en otras métricas. Me gusta jugar mucho con las formas, con las melodías, con las armonías. También utilizo ritmos irregulares en algunas canciones, por ejemplo en Semillita, que también está en el EP, o en Sin Mí, que está en el disco Casa. Así que bueno, nada, pueden investigar, escuchar y me cuentan qué les pasa. Les mando un abrazo muy grande, que tengan una linda noche y nos estamos viendo.

0: Bueno, eso fue una presentación de Abrazos Sin Fronteras de nuestra querida Caro Bonillo. Y bueno,
1: vieron que nosotros tenemos, nosotras, las chicas me retan cuando digo nosotros, tenemos siempre un espacio para lecturas de obras de mujeres. Bueno, esta vez está más original el espacio porque trajimos dos lecturas,
0: claro,
1: pero además no leídas por nosotras.
0: Totalmente.
1: Sino grabadas por otras mujeres.
0: Digo, para que la gente no se aburre de escuchar nuestros timbres, mejor que escuchen otras voces femeninas.
1: Y por ahí escuchan tonadas
0: femeninas
1: de otros países, así,
0: sí,
1: como raro.
0: Sí, bueno. Lindo. Bueno, justamente la que se viene está entonada de otro país, así que vamos a escuchar dos palabras de Alfonsina Storni.
2: Esta noche, al oído me has dicho dos palabras comunes, dos palabras cansadas de ser dichas, palabras que de viejas son nuevas, dos palabras tan dulces que la luna que andaba filtrando entre las ramas se detuvo en mi boca, tan dulces dos palabras que una hormiga pasea por mi cuello y no intento moverme para echarla, tan dulces dos palabras que digo sin quererlo, ¡oh, qué bella la vida! Tan dulces y tan mansas que aceites olorosos sobre el cuerpo derraman. Tan dulces y tan bellas que nerviosos mis dedos se mueven hacia el cielo imitando tijeras. ¡Oh, mis dedos quisieran cortar estrellas!
1: Bueno, no vamos a presentar a Alfonsina Storni, sí, un poquito
0: sí,
1: podemos decir.
0: Sí, qué sé yo, aprovechemos el contexto, porque por ahí la gente no sabe que esto es de Alfonsina Storni, que murió en el 38, o sea, no es una mujer que esté contemporánea, ¿no? Pero una escritora bastante cercana, si se quiere, a la época. Una de las poetas y escritoras más importantes del modernismo y vanguardismo en Latinoamérica.
1: Considerada una figura fundamental de la literatura hispanoamericana y pionera del feminismo por su defensa de los derechos de la mujer y su profunda mirada sobre la sociedad de su época.
0: Totalmente. Así que sí, es cortito, pero para que sepan, por ahí enganchaste recién el programa, que esta lectura, dos palabras, era de Alfonsina.
1: Realmente cortita, como de dos palabras, pero preciosa.
0: Totalmente. Bueno, ¿y ahora?
1: Ay, se viene una chica que tengo acá al lado.
0: Muy chica, muy petiza, mide metro y medio, así de chica.
1: Que va a cantar Ya no camina conmigo, pero
0: dedica,
1: no en vivo.
0: Compuesta a mi hijo, Rebabuera.

0: Bueno, emoción. Me parece que esta letra, además de que la música es preciosa, y recién estaban ponderando también la guitarra y la flauta, qué sé yo, describe lo que es ser mamá, ¿no?
1: Describe las babas de una mamá.
0: No solo las babas, sino lo que le va pasando a la mamá.
1: Sí, es que claro, creo que es como el proceso de crecimiento.
0: Que el hijo crece.
1: Es ver crecer un hijo. Yo decía que esa canción se la compuse a Leliu. Pero perfectamente.
0: Eliu Farías Contreras, pianista él.
1: Que ayer, por ejemplo, hoy le mandaba un mensaje a primera hora de la mañana, bien de mamá, ¿no? Porque ayer se presentó un concurso de piano muy importante en Santa Fe. Entonces, claro, ya creció. Ya claramente no camina conmigo. Hoy esta canción se la estaría cantando Antú.
0: Claro, pero por ahí decís, pero es mejor que así sea.
1: Sí, así totalmente.
0: Debe ser.
1: Cuando alguien me pregunta, no, bueno, porque la mamá, mira, a mi hijo le hice yo misma la mudanza, soy su garante, y fui la primera que le dijo, esperá, cuando te mudé yo te voy a empujar. Y sí.
0: Sí, hay un dicho muy precioso que no me acuerdo de quién es, que dice que a los hijos hay que darle raíces, pero también hay que darle alas.
1: Alas, totalmente.
0: Fundamentalmente
1: yo
0: alas.
1: Creo en eso, porque es lo que esa seguridad de que uno está, pero ellos se sienten soltar, es lo que les da el día de mañana paso firme, totalmente.
0: Claro.
1: Yo siempre digo, me dicen, ay, cuando llegue la Antú, yo la voy a ir a acompañar al aeropuerto. Y esta se va a volar rápidamente también.
0: Antú es la hija mujer de Ana.
1: Sí.
0: Eliu es el hijo varón.
1: Yo los crié para ser independiente. Fuerte, y los voy a ir a visitar donde estén. Así
0: por
1: viene
0: supuesto.
1: La mano. Pero bueno.
0: Me gusta eso también de que te baja un beso. Eso es porque es más alto que vos.
1: No, porque yo claramente es más alto que yo, cualquiera de mis hijos es más alto que yo. Pero porque yo lo imaginaba volando entre.
0: Ay,
1: viste
0: mi
1: que
0: vida,
1: dice, iba brincando entre estrellas, apaciguando temores. Él apacigua mis temores con los pasos que da.
0: Qué
1: y
0: bueno.
1: Me tira los besos de arriba, como diciendo, allá voy, mamá. Y yo me imaginaba así los besos de alguien que va. Volando, brincando,
0: bueno,
1: subiendo,
0: qué lindo compartir
1: creciendo.
0: Esto acá, aunque te
1: total,
0: tengo al
1: lado, es como una entrevista.
0: Te tengo que decir todo lo
1: bueno,
0: que
1: bueno, está
0: sos.
1: Muy bien, está muy bien, gracias.
0: Bueno,
1: gracias,
0: Ana Contreras Rodríguez es una destacada cantautora, yo te voy a presentar.
1: Esto me lo puso la IA, me encantó porque puse...
0: Mirá, docente, investigadora y compositora, chilena entrerriana, epa, apodada cariñosamente en el ámbito artístico chilena entrerriana. Su propuesta musical entrelaza la raíz del folclore latinoamericano con composiciones propias de gran identidad. Se convirtió en la primera artista extranjera formalmente convocada para inaugurar las ediciones del prestigioso Ciclo Regional de Música Feminista y de Autor Compositoras en Entre Ríos. También integró encuentros transfronterizos como el Festival Sonamos Latinoamérica.
1: El resumen de la IA. Yo me reía porque decía, mira qué chusma. Porque puso.
0: Saben todo, che.
1: Como era cariñosamente en el ámbito artístico chileno entre rezos, me encantó.
0: Ajá.
1: La IA me lo dijo.
0: Tal cual.
1: Chusma.
0: La IA
1: habló
0: me
1: con
0: tiene
1: la Karina Neto, no sé
0: con
1: quién.
0: Y maravillada, las dos cosas.
1: No sé con quién habló. Sí, tengo un conflicto con la IA.
0: Yo también. Como un sentimiento ambivalente de
1: mal.
0: Miedo.
1: Alguien me decía el otro día, tenés que decirle, IA, por favor, le digo, no me va a hacer hablarle como un humano. Tenés que decirle, después tenés que decirle gracias.
0: Ay, no. Qué difícil ir pensando en la IA en el futuro, cada vez
1: no,
0: más
1: me niego
0: grande,
1: a humanizarla. IA, sos una inteligencia valiosa en todo momento como una herramienta, pero no te voy a humanizar.
0: No la humanicemos, no nos conviene.
1: No. Bueno, sigamos.
0: Sigamos, separemos.
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0: Vamos a seguir con otro abrazo sin fronteras, esta vez con Basti Mitchell, chilena ella.
1: Hola, ¿cómo están? Mi nombre es Basti Mitchell, soy cantora, cantautora de acá del sur de Chile, y quiero mandar este inmenso abrazo sin fronteras a todas las compañeras que hacen posible el Compositoras en Radio. Contarles que tengo 48 años, soy autodidacta, nieta de cantoras campesinas, de cantora campesina, y mi bisabuela también cantora campesina. No las conocí, pero brotó en mí la música desde muy pequeña. Mi madre también cantora guitarrera, y bueno, a los 30 algunos eventos marcaron fuertemente mi vida. Y a partir de ahí empecé a escribir muy, muy en el rollo Frida Kahlo, una mini autobiografía. Insisto que desde el mundo autodidacta, y quiero invitarlas a conocer un tema que me provoca mucho compartir con ustedes, compañeras músicas de otras latitudes, que se llama El tiempo que requiero. Está dedicado a mi madre, a la vida, a cómo una va pasando, va descubriendo y se va asentando, ¿no? En este tránsito bello que es vivir, crecer, hacerse adulta. Empecé a escribir a los 30, no sé si lo dije, ay, me emociono tanto siempre cuando hablo. Y este tema tiene dos versiones, una que está en el primer álbum que hice, que se llama De tierras y asfaltos, donde efectivamente grabé por primera vez lo que podía hacer en forma individual, con guitarra y voz. Y después la vida bella me trajo la compañía de músicos maravillosos que en el Compartín me fueron enseñando cómo podía yo tocar con una banda, con contrabajo, no sé, percusión. Bueno, la percusión siempre fue muy cercana, es algo más cercano. Y eso, nada, descúbranlo ustedes. Les voy a mandar la versión del 2012... ¡Ay, tanto tiempo ha pasado, por Dios! ¡No lo puedo creer! Y es con banda. El tiempo que requiero para ustedes, un abrazo fraterno, fraterno, tremendamente fraterno. Basti Mitchell, cantautora de acá del sur de Chile. Hoy este saludo va desde Alpehue, al otro lado de Pehuenia, hasta ustedes. Recíbanlo.

0: Bueno, esa fue nuestra querida Basti Michel, chilena. Justamente hablamos de que se viene entrevistita con ella en breve para escuchar su trabajo, de qué es lo que está haciendo en este momento. Esta es una autopresentación, pero la queremos tener en profundidad, ¿no?
1: Sí, en realidad a la autopresentación se la debemos a un día que la invitamos a entrevista, pero no podía el miércoles.
0: Pero va a venir.
1: Por teléfono, obviamente.
0: Va a venir otro día, por supuesto.
1: Pero ojalá pueda, sí, en algún momento.
0: Totalmente. Bueno, vamos a escuchar un temita más.
1: Un temita más que tiene que ver con un agradecimiento que vamos a hacer después.
0: Totalmente.
1: Contarles por qué.
0: Bien, porque este tema que vamos a escuchar es de una compositora de nuestro colectivo, amada, querida, abrazada, Paola Núñez, pero el texto que brindó para que ella hiciera la música es de nuestro querido amigo Marcelo Gareis.
1: Auspiciante de compositores.
0: Totalmente. Así que, bueno, de Pao, que es una pianista, cantante y compositora argentina nacida en Paraná, Entre Ríos, su propuesta artística se destaca por entrelazar la música instrumental y la canción popular, priorizando la trama, la textura de los sonidos. La trama sonora en sus obras, tanto instrumentales como cantadas, prioriza la experimentación con texturas musicales y tramas de sonido complejas, fusionando géneros. Su lenguaje compositivo se nutre de una marcada impronta del jazz combinada con elementos de instrumentaciones del folclore latinoamericano.
1: Ay, sí, su voz es re jazzera, además.
0: Sí, porque ella estaba profunda. Pao, si nos estás escuchando, te queremos.
1: Te queremos.
0: Y vamos a escuchar Trancoso.

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0: Y después de dar las gracias de siempre a Fivefold, nuestro auspiciante de lujo, y también le vamos a dar las gracias a Walter y a Lucas, que están ahí tras el vidrio trabajando intensamente para que todo esto salga perfecto.
1: Intensamente.
0: Vamos a

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0: Pronóstico del tiempo para el día de mañana, jueves 9 de julio, mínima 8 grados, máxima 19. Para el viernes, mínima 9 grados, máxima 17. Para el sábado, mínima 10 grados, máxima 19. Estos son los títulos de este panorama de noticias de Radio Costa Paraná. Paraná conmemorará el 210 aniversario de la Declaración de la Independencia. Otro de los títulos es que la Municipalidad de Paraná desarrolló capacitaciones con respecto a inteligencia artificial y violencia. Llega la segunda edición de la Ruta del Diseño Paranaense, nueva avenida urbana, habrá un túnel peatonal para reconectar barrios en el sureste de la ciudad, habrá un operativo de tránsito en el barrio Santa Lucía, la municipalidad acompaña el proceso cooperativo de Cotapa, El Morro, varios detenidos y secuestro de drogas y armas, hay un nuevo puesto de vacunación en pleno centro de Paraná. ¿Cómo atienden los comercios este fin de semana? Unipase sigue sumando negocios para descuentos. Puerto Ciencia abre en vacaciones. Trabajadores de Unión BAT profundizaron el reclamo. Ingresó la reforma jubilatoria. Pagan las becas provinciales. Cerraron una plaza en Feliciano durante los festejos. Cerró una fábrica de Nike y Adidas. Milei estará en Tucumán el 9 de julio y también la agenda de los cuartos del final del Mundial 2026. Este es el desarrollo de noticias del panorama de Radio Costa Paraná. Paraná conmemorará el 210 aniversario de la Declaración de la Independencia. Las actividades comenzarán el miércoles 8 de julio, hoy con la Gala Artística Patria, y continuarán mañana con los actos oficiales. El jueves 9 de julio a las 8:30 se realizará el izamiento del Pabellón Nacional en el Mástil de las Tradiciones, ubicado en la Plaza Primero de Mayo. A las 9:45 tendrá lugar el solemne Tedeum en la Parroquia Santa Lucía, Sarobe 350. La jornada culminará a las 10:45 con el acto central y el tradicional desfile cívico-militar sobre calle Juan Báez entre Moisés Levenson y General Espejo. La Municipalidad de Paraná desarrolla capacitaciones en dos líneas principales, perspectiva de género y uso de tecnologías e inteligencia artificial, aunque estas temáticas se abordan en espacios separados y no combinadas en un mismo programa de inteligencia artificial y violencia. Sobre esta capacitación hablaba en la mañana de hoy con el programa Malos Perdedores y Ezequiel Presler, la intendenta Rosario Romero.
1: Bueno, la aplicación de inteligencia artificial para enriquecer los procesos dentro del Estado y las políticas públicas es muy importante. Los Estados que se queden afuera de la IA, yo creo que van a perder enormes cantidades de tiempos, van a perder una chance muy grande de ser más eficientes. En este caso se trata de la prevención de la violencia doméstica, la violencia de género, que se incorporarían dentro de las previsiones de este convenio con datos de que logren configurar un mapa de calor. Yo pregunté, ¿el dato qué tiene que ver? Tiene que ver con una calificación de riesgo que a veces viene hecha por los procesos de tribunales, pero también tiene que ver con un sector de la ciudad donde se estén produciendo más situaciones de violencia, o también con edades, franjas de edades en que se padece más la violencia. Entonces, en estos casos, ese dato le puede servir al Estado para hacer una rápida caracterización y para hacer una acción con talleres, con intervenciones en el barrio, con intervenciones con los actores sociales de una zona de la ciudad. Por eso me importa mucho que lo territorial esté incorporado a ese mapa de calor. A mí me parece una idea muy buena en la que la universidad, especialmente sectores que trabajan con IA, con la inteligencia artificial, nos puedan colaborar en un proceso de este mapa de calor. Puesto, tener a disposición en una pantalla lo que tenemos, qué situaciones estamos viviendo, cuántas son de gravedad, para los estados nos permite tomar con más velocidad, con más eficiencia las decisiones del caso. Entonces, si una situación es de tal gravedad que se reitera esa gravedad y la tenemos presente, la tenemos en una pantalla, la tenemos como herramienta, eso hace que los estados estemos con más capacidad de responder
0: Llega la segunda edición de la Ruta del Diseño Paranaense. Este sábado 11 de julio se realizará la segunda edición de la Ruta del Diseño Paranaense, propuesta que invita a recorrer distintos espacios creativos de la ciudad. En esta edición, el recorrido, que se realizará el sábado 11 de julio de 15 a 19, incluirá 9 espacios distribuidos en distintos puntos de Paraná, donde el público podrá visitar talleres, estudios y locales, conocer de cerca los procesos de producción y descubrir propuestas vinculadas al diseño de autor, la ilustración, la indumentaria, la decoración, la papelería, la cosmética natural, el arte impreso y los productos creativos. Nueva avenida urbana. Habrá un túnel peatonal para reconectar barrios en el sureste de la ciudad. La municipalidad construye un túnel peatonal de 40 metros y pavimentará calles para restablecer la conexión entre los complejos habitacionales 144 y 98 viviendas y los barrios Ilia y Uocra, a ambos lados de la traza de la Ruta Nacional 12, donde se ejecuta la nueva avenida urbana. La intervención responde a un pedido histórico de los vecinos y mejorará la circulación peatonal y vehicular. Eduardo Lorefice, quien está al frente del área de infraestructura municipal, decía:
2: como complementario a la obra del acceso sureste, se combinó con los vecinos poder hacer un cruce por debajo de ese mismo, de esa misma traza, un cruce peatonal para poder volver a conectar dos barrios que quedaron separados por el terraplén de la traza. Un túnel peatonal que permite a los que tienen que circular por calle Bordón, conectarse, cruzando por este túnel de 40 metros aproximadamente, y evitar tener que dar un giro que se extendería a más de 500 metros. Es una diferencia importante, digamos, para quien circula de manera peatonal. La idea es volver a mantener esta conectividad que se había interrumpido, y que el que la puede hacer en forma vehicular la haga por el otro recorrido, digamos, que es más largo, pero que vehicularmente no debería generar ningún inconveniente. La conexión vehicular, que hoy no está pavimentada, se va a pavimentar para poder garantizar la transitabilidad más allá de las condiciones climáticas. En ese sentido, Hernandarias, desde Bordón hasta el cruce con la traza, se pavimenta, lo mismo que una colectora desde Hernandarias hasta Bordón, para poder justamente armar el recorrido vehicular y tener uno alternativo peatonal mucho más corto, claramente, y beneficiar a los dos, digamos, al peatón y al vehículo, que puedan volver a tener esa conectividad y volver a mantener la conexión entre los dos barrios que habían quedado separados.
0: Habrá un operativo de tránsito en barrio Santa Lucía con motivo del desfile de este 9 de julio. La municipalidad implementará un operativo especial de tránsito entre las 7 de la mañana y las 13, con cortes programados en distintos sectores de la zona sur de la ciudad. Los cortes se realizarán en las intersecciones de calle Juan Bevilacqua y Juan Báez, Riacho Paracao y Antonio Franco, Pascual Greca y Moisés Levenson, Camino de la Cuchilla Grande y Pascual Greca, Puerto de la Cruz y Pascual Greca y calles aledañas. La municipalidad acompaña el proceso cooperativo de Cotapa. La intendenta Rosario Romero recorrió las instalaciones de la cooperativa de trabajo. Cotapa realiza inversiones productivas y proyecta una expansión comercial. Recientemente, la justicia restituyó la propiedad de la empresa a los trabajadores cooperativistas. Solo me cabe elogiar el proceso a partir del cual este conjunto de trabajadores, extrabajadores, hoy cooperativistas, ha sostenido y peleado por Cotapa, dijo la intendenta Rosario Romero. Por su parte, el subsecretario de Producción, Oscar Bustamante, se refirió al vínculo entre el municipio y la cooperativa, tan querida en el corazón de los paranaenses. La recorrimos con novedades muy gratas para el mundo de la producción y para el mundo del trabajo, con este fallo judicial que restituye la empresa a sus trabajadores, la propiedad a los cooperativistas. El presidente de la cooperativa, Carlos Estrada, también se refirió al tema.
3: Recorriendo Cotapa, esta cooperativa tan querida en el corazón de los paranaenses, tan buscada en las góndolas, ¿sí?, y recorriéndola junto a la intendenta Rosario Romero a partir de un compromiso que surgió de una reunión que tuvimos junto con Carlos Estrada, presidente, y muchos de los otros integrantes de la cooperativa hace algunas semanas, donde discutimos algunos proyectos que tenía la cooperativa y también, por supuesto, esta situación de la cual recientemente hubo novedades muy gratas para el mundo de la producción, para el mundo del trabajo para el mundo de los consumidores también de la ciudad, que tiene que ver con este fallo judicial que restituye la empresa a la propiedad de los trabajadores, a la propiedad de los cooperativistas. Y que todo este proceso de expansión productiva y comercial, sin lugar a dudas, repercute e implica más trabajo local, además de preservar las fuentes laborales de los cooperativistas y el enorme volumen de actividad que generan a partir de la contratación de otros profesionales, a partir de la generación de trabajo intermedio con toda esta estructura de logística también implicada, la posibilidad de expansión, por supuesto, de la empresa y con eso de generar y seguir produciendo y generando trabajo a nivel de la ciudad de Paraná.
4: Muy agradecidos nosotros con el municipio. Queríamos mostrarle la fábrica a la señora intendenta para que sepa de primera mano. Ella ha conocido nuestros locales, pero la fábrica en sí no la había podido conocer, así que la invitamos para venir. Ellos desde el primer momento nos brindaron su apoyo, nos dieron posibilidad de estar en los locales, en los locales del mercado de Villaguay, en el de Saltinovo ya. Y hoy por hoy estamos por abrir uno en Perú 138. La ciudadanía lo ha recibido bien. Nosotros tratamos de hacer el mejor producto posible dentro de nuestras posibilidades, manteniendo la calidad histórica de Cotapa. Y la verdad que hemos tenido mucha recepción de la gente y nos ha acompañado yendo a nuestros locales, comprando nuestros productos en los lugares que estamos. Hoy por hoy Cotapa abastece aparte en total como 14 provincias.
0: El Morro, varios detenidos y secuestro de drogas y armas. Tres hombres fueron detenidos durante un procedimiento policial realizado en el barrio El Morro el martes por la noche, donde además se secuestró un revólver y más de 50 gramos de cocaína. El operativo se inició cuando dos sospechosos intentaron escapar al ser identificados por efectivos que realizaban patrullajes preventivos. Hay un nuevo puesto de vacunación en pleno centro de Paraná. El nuevo dispositivo de la municipalidad, ubicado en 9 de julio 361, está pensado para mejorar la accesibilidad de vecinos, agentes municipales y personas en situación de calle. Funcionará a demanda los lunes de 8 a 12 y estará abierto al público sin necesidad de turno previo. Claudia Enrique, la médica a cargo del área de salud municipal, decía:
5: nosotros nos pareció oportuno incorporar este lugar, que es un lugar céntrico. Estamos hablando de la Dirección de Salud Municipal, que es 9 de julio 361. Estamos todos los lunes de 8 a 12 horas. Nos parece importante porque en la zona céntrica hay muy pocos vacunatorios. Entonces, para mejorar la accesibilidad de todas aquellas personas que vivan en esta zona, de todos los agentes municipales que ya han recibido alguna vacuna y tengan que completar esquemas, y de toda aquella gente

0: colocar alguna que le falte. Muchas vacunas que son únicas, por ejemplo, la vacuna contra la gripe es una sola, pero sí hay que repetirla todos los meses. Ahora, hay otras vacunas, como puede ser la del dengue, como puede ser la doble para la antitetánica, que necesita un esquema específico. Y eso es lo que asegura que la vacuna sea eficaz en el tiempo. Nosotros desde esta secretaría, desde la municipalidad, pensamos y reforzamos y decimos que las vacunas son importantes, sobre todo para enfermedades tan prevenibles con vacuna como puede ser la gripe, el sarampión y todas las inmunoprevenibles con vacuna. Nosotros estamos en los 6 centros de salud municipales vacunando todo el año para todas las vacunas. Estamos acá y hacemos muchos refuerzos en forma comunitaria, yendo casa por casa.
1: Fin de XL, ¿cómo atienden los comercios con motivo del feriado del 9 de julio y del día no laborable del 10 de julio? Desde el Centro Comercial e Industrial de Paraná realizaron una consulta entre los socios para conocer la modalidad de atención prevista para estas fechas. Según el relevamiento, la opción mayoritariamente elegida fue mantener los comercios cerrados el jueves 9 de julio y abrir con normalidad el viernes 10 de julio. Ello evitará cargar con mayores costos laborales el jueves por ser feriado. Unipase, siguen sumando negocios para descuentos. El jefe de gabinete de la Municipalidad, Santiago Valle, y el subsecretario de Producción, Oscar Bustamante, recorrieron el edificio de Farmacia Cura Álvarez Plus de calle Montevideo, Italia, adherida al programa que ya cuenta con 103 comercios sumados y más de 2.800 estudiantes universitarios beneficiados. El subsecretario de Producción, Oscar Bustamante, decía junto a la administradora de Farmacia Cura Álvarez, Analía Capa.
2: Estamos aquí en la Farmacia Cura Álvarez Plus, en la intersección de Italia y Montevideo, comunicando que tenemos más de 100 comercios adheridos a Unipase, 103 para ser más específico en este momento, y esta farmacia junto con el resto de las farmacias que forman parte de Cura Álvarez están extendidas por 6 puntos de la ciudad con 6 sucursales, fueron uno de los primeros comercios adheridos a Unipase. Destacar en ese sentido esta noticia de que son ya más de 100 en toda la ciudad de Paraná y que hay más de 2.800 estudiantes que han tramitado este beneficio, por lo cual esta idea que surgió de la mesa universitaria de Marca Paraná, que tiene que ver con un esfuerzo comercial que realizan los comercios para llevar un beneficio a los estudiantes y que a los estudiantes les representa un alivio en su costo de vida a partir de, por supuesto, la posibilidad de acceder a distintos tipos de descuentos y promociones, bueno, continúa creciendo, se ha instalado en el tiempo, tiene un desarrollo que nos parece importante como forma también del municipio de estar presente junto al comercio local y es en ese sentido parte de la agenda de Estado Facilitador que nos ha pedido la Intendenta Rosario Romero. Y destacar, por supuesto, así como estamos contando estos hitos numéricos, si se quiere, que sigue abierta la posibilidad a todos aquellos comercios que quieran sumarse. Es un trámite muy sencillo que se realiza de forma digital. Y lo mismo, los y las estudiantes que quieran incorporarse a Unipase, recibir el beneficio, se tramita por Mi Paraná, solo con DNI y certificado de alumno regular.
3: Nos pareció una gran iniciativa de parte del municipio poder abarcar a este grupo de la comunidad, que son los estudiantes universitarios, y sin duda, a través de ese estudiante, llegar a una familia de Paraná, que quizás ya son pacientes clientes nuestros, pero bueno, nos pareció importante sumarnos y hacer poder brindar un descuento y un beneficio para esos pacientes clientes.
4: Hemos tenido ya consultas, compras a través de este programa, que bueno, es importante, como dice Analía, se van sumando por ahí pacientes clientes nuevos y también otros que ya eran parte de nuestra comunidad, si se quiere, pero que por ahí no tenían el beneficio. Entonces para nosotros sumamente importante esto, ir acercándonos a la comunidad. Siempre, bueno, buscamos salir a la calle con eventos y con diferentes propuestas para los vecinos, pero también esto nos parece un aporte importante en el sentido de ayudarlos por ahí también, si se quiere, con este beneficio que bueno, ha tenido ya su repercusión.
1: Puerto Ciencia abre en vacaciones. Durante las vacaciones de invierno, el Museo Puerto Ciencia, ubicado en Rosedo 450 de Paraná, invita a niños, niñas, jóvenes y adultos a disfrutar de una propuesta gratuita que combina ciencia, juego y aprendizaje a través de experiencias interactivas. Del 6 al 17 de julio, de 14 a 17, el espacio ofrecerá un recorrido por una muestra especialmente diseñada para despertar la curiosidad de los visitantes mediante actividades vinculadas a distintas disciplinas científicas.

0: Con quema de cubiertas, trabajadores de Unión BAT profundizaron el reclamo por los 101 despidos. Los empleados se manifestaron en la rotonda de acceso al Parque Industrial de Gualeguaychú, mientras continúa vigente la conciliación obligatoria. Denuncia que la empresa incumplió la orden de reincorporación y esperan una nueva audiencia prevista para el 15 de julio. Senado Provincial hoy ingresó la reforma jubilatoria, entre otros puntos. El proyecto de Juntos por Entre Ríos establece la edad jubilatoria de 65 años para los varones y 60 para las mujeres, y el cálculo de la edad inicial toma los últimos 15 años de aportes, en lugar de los 10 contemplados inicialmente. Por su parte, la oposición rechaza la declaración de emergencia, establece la creación del Fondo Entrerriano de Sostenibilidad Previsional y modifica regímenes especiales como el de docentes. Gustavo Vergara, senador por el oficialismo, decía al programa Buen Día de Radio Costa Paraná.
1: Bueno, el proyecto, el dictamen que firmamos ayer receptó variadas opiniones que se sintieron a lo largo de las charlas que se dieron en las comisiones. El proyecto en sí tiene dos títulos, uno es el de declaración de emergencia y otro que ya avanza más sobre lo que es la redacción del texto de la ley. En la parte de la emergencia, nosotros se puso ahí en el artículo primero un plazo determinado a la emergencia, que era una de las cuestiones que se estaban mencionando como un requisito constitucional, así que la emergencia va a tener una duración de 2 años, que puede ser prorrogable por 2 años más por parte del Poder Ejecutivo. Tiene que ser una decisión fundada y tiene que estar comunicada a la Cámara Legislativa, a la legislatura provincial. Esta emergencia es igualita a plazos que la que hizo en su momento Moyne por 4 años, que le sirvió a la segunda gestión de Busti, que esa segunda gestión tuvo los 4 años con una emergencia y donde se impusieron, como en este caso también, aportes adicionales y contribuciones adicionales. Entonces, el artículo tercero prevé, más allá del antecedente, la legislatura es soberana en estas cuestiones y si lo decide porque hay fundamentos, entiendo yo que la justicia no lo va a poder cambiar ante el recurso que plantee alguna persona que se sienta, atacada en su derecho, pero de todas maneras, lo hemos dicho siempre en las comisiones, todas las leyes son susceptibles de apreciaciones diferentes y después, la justicia lo verá cómo actúa en el caso que haya objeciones, pero Esta no tiene nada distinto a esa. Ajá. Y en su momento funcionó bien.
0: Pagan esta semana las becas provinciales. El Instituto Becario informó que el cronograma alcanza más de 11.000 estudiantes de la provincia de los niveles secundario, terciario y universitario. Hoy es el turno de estudiantes con DNI finalizados en 7, 8 y 9. Cerraron una plaza en Feliciano durante los festejos. Argentina ganó 3-2 frente a Egipto y, como es tradición, muchos vecinos de Feliciano se acercaron a la plaza para celebrar. Sin embargo, esta vez se encontraron con todos los accesos cortados. La medida fue tomada por la Jefatura Departamental Feliciano Entre Ríos tras las quejas por los festejos anteriores, donde no se respetaron normas vigentes, como la prohibición de ruidos molestos, especialmente por escapes modificados. En el orden nacional, el fabricante de Nike Adidas cierra su última planta en la Argentina y despide a 150 trabajadores. Grupo DAS, la firma de capitales argentinos y brasileños y uno de los principales jugadores de la industria del calzado local, cerró de forma definitiva su planta del Dorado en la provincia de Misiones y despidió a los 150 trabajadores que aún quedaban en el establecimiento. La empresa comunicó al sindicato del sector que la producción cesará del 17 al 25 de junio y garantizó el pago del 100% de las indemnizaciones correspondientes. Milei estará en Tucumán el 9 de julio tras encabezar la vigilia en la Casa Histórica de la Independencia en Tucumán. Javier Milei regresará a Buenos Aires para encabezar a la mañana siguiente el tradicional Te Deum por el 9 de julio en la Catedral Metropolitana de Buenos Aires. El evento programado para las 10:30 repetirá una postal similar a la ceremonia religiosa del 25 de mayo pasado, con una caminata del presidente y su gabinete desde la Casa Rosada hasta la Catedral Metropolitana. Agenda de los cuartos de final del Mundial 2026. Este jueves 9 de julio juegan Francia-Marruecos a las 5 de la tarde. el viernes 10 de julio España versus Bélgica a las 4 de la tarde, sábado 11 de julio Noruega versus Inglaterra a las 18 y Argentina versus Suiza a las 22. Pronóstico del tiempo para este 9 de julio: se anticipa en la región nubosidad en aumento, poco cambio de la temperatura. ¿Cómo seguirá el tiempo en Paraná? Este jueves 9 de julio se prevé una leve baja de la temperatura máxima. El pronóstico del tiempo indica que la ciudad va a continuar atravesando una semana con ambiente frío durante las mañanas y noches, pero con un gradual ascenso de las temperaturas máximas. La máxima del día de mañana llegará a las 18, una mínima de 6. El viernes se espera un descenso más marcado en la temperatura máxima, que rondará los 14, con una mínima de 8. El Servicio Meteorológico Nacional mantiene una baja probabilidad de precipitaciones de entre 0 y 10% durante los próximos días. Estas fueron las noticias de Radio Costa Paraná, panorama de noticias nocturno. Por la atención de todos ustedes, tengan muy buenas noches y un excelente fin de semana.
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0: No, este tema no, que mi mujer me mata.
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0: gracias.
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